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9: Son las 6:56.
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2: Son las 7 con 23 minutos.
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12: Son las 7:57.
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0: Son las 8 con 56 minutos.
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el programa dedicado al arte lírico. ¿Cómo están? Buenas noches. Los saludamos con el gusto de siempre. Le damos la bienvenida al programa Ópera Gala, producido y operado acá por su servidor Hugo Gallegos Dorantes, quien tiene pues siempre el gusto de salir al aire a través de la frecuencia de AM de Radio Universidad para compartir con ustedes un programa dedicado a la ópera de todos los lunes. El día de hoy pues tenemos diferentes cosas. El día de hoy vamos a presentar unos comentarios sobre una artista rumana, soprano, que es de actualidad, aunque ya tiene cierta edad de madurez. Ella ha figurado mucho en los escenarios operísticos. Es Ángela Giorgiou. Esta mujer, ya consagrada en los escenarios operísticos, tuvo una entrevista que le hicieron donde pues detalla algunas cuestiones como anécdotas que ha pasado en su vida, buenas y malas. Ella, con el motivo del lanzamiento de su nuevo disco, un disco que se tituló Eternamente, el 7 de diciembre pasado, esta soprano, Ángela Giorgiou, concedió una entrevista con Sean Rafferty. Este es uno de los famosos locutores de Radio 3, que es el canal clásico de la BBC. A diferencia de muchas charlas, esta no se trató de una charla propiamente de enfrentamiento, sino de una ocasión para que esta soprano se sincerase. Se sintió traicionada, platica ella, cuando Antonio Papano, director de orquesta, músico que es muy conocido, y Jonas Kaumann, tenor, es alemán, la dejaron fuera de una grabación de Aída. También se queja de que la Royal Opera House no le ha contratado desde una Adriana Lecouvreur que tuvo en el 2010, y se queja de Papano, el director, cuando ella prefería que él dirigiese por encima de otros en algunas representaciones que iba a tener, aunque otros querían a Zubin Mehta o a Lorin Maazel. Y Ángela Giorgiou se sintió traicionada por Papano. Tiene funciones programadas para futuro en el Covent Garden, entre ellas una tosca. Bueno, Ángela Giorgiou tiene lo bueno y lo malo. Por ello es difícil culpar a quienes le han dicho basta. Ya sabe usted, las cantantes de ópera, sobre todo las mujeres, son muy dadas a creerse las grandes divas y a hacer de las suyas hasta que un día se las cobran. Una vez dejó plantado a Kaumann en una grabación de Lucia van der Stel, de Tosca, después de haber cantado su aria del tercer acto de Lucia van der Stel. Cantar su primera ópera Tosca en el 2006 casi sin haber asistido a los ensayos y sentirse en algunas ocasiones cuando está en el escenario que es la más importante. Pero viendo lo bueno de Ángela es cuando trabaja con el sonido. Entender que la ópera para ella es música y no solo teatro, que los cantantes no son actores de Hollywood, que uno, si cierra los ojos, tiene que oír los sentimientos musicales de la voz de cada artista. ¿Quién puede olvidar, por otro lado, su tercer acto de Traviata y aquella magnífica Tosca, la que cantó en el 2009? Sus papeles en Charlotte de Werther y Magda de la Rondine. Pero quizás una de las favoritas para muchos es el papel de Antonia de los cuentos de Hoffmann de Jacques Offenbach. Ahora tiene 52 años. Ya no ve las cosas tan fáciles. Vamos a escuchar para abrir la Casta Diva de Norma de Vincenzo Bellini en la voz de Ángela Giorgiou.

Bien, ahí estuvo Angela Giorgio cantando La Casta Diva de la ópera Norma. Esta mujer hizo su primera actuación en 1992 en el Covent Garden. Cantó Serlina de Don Giovanni. También tuvo otras ofertas para cantar La Dina y La Mimi en el Metropolitan Opera. En el 94 ella audicionó con George Scholti, este director de origen húngaro, nacionalizado en Inglaterra, inglés, para una nueva producción de Traviata. Cuando la escuchó, pues Scholti dijo: lloré, tuve que salir, esa chica es maravillosa, puede hacer lo que quiera. Ese papel pues la llevó al estrellato. Conciertos que tiene para este año la Giorgiou, tomados de información de las fuentes que nos ofrecen: el 30 de octubre va a cantar en la República Checa, el 12 de noviembre canta en la Ópera Royal de Chateau de Versalles, y el 19 de diciembre va a cantar en Moscú, en Rusia. Haz escuchar Yo Sono Dóchile, que es la segunda parte de la cavatina de Una Voce Poco Fa, del Barbero de Sevilla. Canta Ángela.

Y mire, siguiendo el rastro del Barbero de Sevilla, en un artículo se mencionaba que pues es una ópera bufa de gran trascendencia que se incluye en cualquier teatro, y eso pasó en el Teatro Municipal de Chile. Fue una dirección de Fabio Spartini que se repetía porque se había estrenado en ese mismo escenario del 2008, y luego se fue para Montevideo y para Lima esta dirección de Fabio Sparvoli. Perdón, y regresa finalmente otra vez a Chile, al principal teatro de ese país. La partitura de esta ópera, como se ha comentado ya, pues se escribió en 13 días. Es una verdadera exposición melódica la que tiene Rossini, y van en los números uno tras otro, pues lucimientos extremos para todos los personajes. Rossini le daba chamba, valga, a todos los personajes de sus obras. Y pues ya sea los dúos, los tríos o los conjuntos mayores como los concertantes, pues siempre llegaban a su máxima expresión. Vamos a poner una grabación que se llevó a cabo en el Teatro La Scala de Milán con la orquesta y coro del propio teatro el 16 de febrero de 1956. Son de esas joyas de grabaciones, según mi juicio, que pues valen la pena tenerlas y vale la pena compartirlas. Aquí cantó María Calas en el reparto, bajo la dirección del maestro Carlo María Giulini. Y vamos a escuchar el eco ridente con Luigi Alva, que estaba radiante en esa época y que cantó, como les digo, en el Teatro La Scala con María Calas.

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1: Son las 9:24.

Bien, pues continuando con el programa y ya entrando en tema con Giuseppe Verdi, vamos a escuchar algunos fragmentos de I Lombardi o Los Lombardos. Esta ópera de Verdi pues sitúa el argumento a finales del siglo XI en Milán, en Antioquía y en Jerusalén. I Lombardi a la prima Crociata es el nombre original, o Los Lombardos en la primera cruzada. Es un drama lírico en cuatro actos, tiene un preludio, música de este gran compositor italiano, y el libreto es de Temístocle Solera. También alguna vez hemos mencionado a este gran libretista que basó este argumento en el poema homónimo publicado en 1826 por Tommaso Grossi. Y Solera pues había intervenido en cinco óperas de Verdi, que fue Oberto, Conde de San Bonifacio, que fue pues la primera, luego en Nabucco, que fue la tercera, en Los Lombardos también, Giovanna d'Arco y Attila. Bien, esta ópera se estrenó a la Scala de Milán en 1843, en el mes de febrero. Tuvo mucho éxito. Su estilo épico pues ya lo había tomado desde Nabucco Verdi y lo siguió en esta ópera y algunas otras más. En Inglaterra se había estrenado en 1846, tres años después de su estreno de la Scala, y estuvo presente en el Her Majestic Theatre en Londres, estuvo presente Giuseppe Verdi. Esta fue pues la primera de las óperas de Verdi que se escucharon en Estados Unidos, en el Teatro de la Ópera de Palmo, en 1847. Y en Nueva York se presentó en diciembre de 1872 con José Carreras, Renata Scotto y Paul Plischka en los principales papeles, y la volvieron a poner en 1986 con Plischka nuevamente, así como con Aprile Milo y el gran tenor Carlo Bergonzi. En el papel de Albino escucharemos al tenor Giuliano Bernardi en el aria La mia Letizia in fondo. Es un tenor italiano poco conocido, pero vamos a escuchar voces nuevas, aunque es un hombre que murió desde 1977. Es una grabación de 1976. La mia Letizia

Bueno, ahí estuvo Giuliano Bernardi, este tenor italiano, poco conocido, pero bien, viene siendo pues el estreno de él aquí en el programa. La vamos a escuchar la misma aria con otro tenor un poquito antiguo, pero con otro estilo de canto, valga. Y bueno, pues la ópera de los Lombardos se revisó en 1847 para convertirse en la primera gran ópera de Verdi. ¿Pero por qué la gran ópera? Pues porque se perseguía era la representación en los escenarios franceses, que era lo que les gustaba a los franceses. La famosa gran ópera fue inventada por ellos, o sea, la incrustación o la inclusión de lo que fuera ballet, de lo que fueran coros y más escenografía de lo que tradicionalmente se hacía en la ópera italiana. Esta ópera, ya compuesta en francés, recibió el título de Jerusalén, por eso aparece dentro de las obras de Verdi. Otra que se llama Jerusalén es la misma, pero tuvo muchos cambios. Ha tenido los Lombardos pocas representaciones, aparte de una temporada que tuvo en el Royal Opera House, el Covent Garden, en los años 70, donde cantó Carrera, Silvia Sass y Yevgeny Nesterenko, pero se ha representado ocasionalmente en forma de concierto con la orquesta de la Ópera de Nueva York. Después de 4 años del estreno de los Lombardos, en el verano del 47, fue cuando sucedió esto que decía de la compuesta en el idioma francés. Lo contactó en Francia un empresario del Teatro de la Ópera de París, encargado de las producciones, y entonces le pide a Verdi una ópera para una temporada muy inmediata que se daba en el otoño de aquel año. Como no había mucho tiempo, el tiempo era corto, Verdi aceptó el encargo, pero no bajo el entendido que iba a componer una ópera nueva, sino que iba a adaptar una que ya existiera. Elige los Lombardos. El libreto original de Solera pues fue rehecho prácticamente entero, pero ahora en idioma francés, por Gustave Baez y Alphonse Royer, creando así el de una nueva ópera que llevó por título el de Jerusalén. La completa cirugía que fue sometida a los Lombardos pues produjo importantes cambios en la misma partitura, con la supresión y también adición de nuevos pasajes de la ópera. Vamos a escuchar otra vez la mía Letizia Infondere, de los Lombardos,

Bien, pues ahí estuvo ya como Lauri Volpi en la mía Leticia Infonde de Los Lombardos. Y lo que yo les mencionaba, Los Lombardos fue adaptada para una presentación parisina, porque París era un lugar que hacía que los autores italianos dirigieran sus miradas, pero con la adaptación de sus óperas al gusto francés, y le llamaban por el monumentalismo. Es lo que le decía de la gran ópera: ¿sabes qué? La quiero en francés, pero la quiero a mi estilo, al estilo francés. Hubo varias óperas que sufrieron lo mismo. Momento Secondo de Rossini se transformó en La Siega di Corinte, y también Moisé en Egipto se convirtió en Moisés et Faraón para la versión francesa, y también una ópera de Donizetti que fue Poliuto fue transformada con el libreto y el canto, el diálogo en francés, con otro título distinto. En el caso de Jerusalén, pues le incluyeron un ballet en el acto tercero y algunas otras escenas al estilo francés. Para inicios del cuarto acto, Los Lombardos, se tiene un preludio en que destaca el violín como solista y la orquesta. Ese fragmento siempre ha sido ovacionado por su belleza y que da muestra de que Verdi tenía también verdadero talento desarrollado de la parte sinfónica, porque al escuchar esto que vamos a poner a continuación, pues da la impresión que es parte de un verdadero concierto sinfónico. Esto se va a interpretar con la Orquesta Sinfónica de Santiago de Chile. Es una grabación de 1999.

Bien, pues pasamos a otra, terminamos con los Lombardos, pasamos a otra ópera de Verdi, que es El Trovador. Estas grabaciones que vamos a poner están basadas en una de 1930, buscando en los discos que tenemos por ahí, pues encontramos esta grabación, también de las joyas, porque los cantantes son gente de mucha presencia de aquella época, como es Aureliano Pertile, María Carena y Apolo Granforte. A ellos los acompaña una orquesta que se llama Professori d'Orchestra e Coristi del Teatro alla Scala de Milano, y el director es Carlo Savagno. Es una grabación hecha en Milán en ese año, en el mes de noviembre de 1930. Vamos a escuchar a Pertile, este gran tenor, en Deserto sulla terra, de El Trovador de Giuseppe Verdi.

La ópera, como sabemos, está basada en un drama de Antonio García Gutiérrez. El libreto ahora es de Salvatore Camarano, un hombre que trabajó poco con Verdi y pues fue parte de su planilla de libretistas que tuvo Giuseppe Verdi. Vamos a escuchar a Irene Mingini Cataneo en el papel de Azucena en este dúo de esta misma grabación de 1930, un dúo con Aureliano Pertile de la ópera El Trovador de

Bien, escuchamos este fragmento del Trovador de Giuseppe Verdi con Irene Mingini y Cataneo y con Aureliano Pertile. Y bueno, vamos a poner la última aria, pero me despido desde ahora agradeciendo como siempre que nos acompañen en este programa dedicado a usted, aficionado a la ópera, y si no lo es, también se lo dedicamos para que vaya teniendo el gusto por este bello arte. Y bueno, pues me despido. Vamos a escuchar pues una de mis favoritas con uno de mis favoritos, que es La Vicuela Pira, grabación de 1930 con Aureliano Pertile. Que la pasen ustedes bien.

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2: Son las 9:51.
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9: Muy buenas noches, estimado Radio Escuchas. Bienvenidos a la hora selecta de Radio Universidad. Este lunes 3 de agosto de 2026, en que vamos a compartirles música del compositor belga Oscar van Hemel en el 134 aniversario de su nacimiento. En primer término, vamos a escuchar el trío para violín, violonchelo y piano de 1937, Herman Krebers en el violín, Jan de Koo en el violonchelo, Daniel Deschenes en el piano. La obra tiene tres movimientos: moderato, grave, finale rondó. Posteriormente vamos a escuchar el quinteto para clarinete, dos violines, viola y violonchelo de 1958, Jolly Who Cried en el clarinete, el Netherlands String Quartet en la interpretación. La obra tiene tres movimientos: moderato, lento, tema con variazioni. Tras la pausa institucional, vamos a escuchar la sonatina para piano de 1954, Jan Franssen en la interpretación. La obra tiene tres movimientos: moderato, nocturno, allegro giocoso. Y para completar la escucha tendremos el cuarteto de cuerdas número 4 de 1953, dedicado al Netherlands String Quartet, ellos mismos en la interpretación. La obra tiene cuatro movimientos: allegro con espíritu, tema con variazioni, grave, allegro giocoso. Que disfruten ustedes la música de Oscar van Hemel en su cumpleaños número 100.

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3: Son las 10:25.

De esta manera cerramos las actividades de Radio Universidad AM este lunes 3 de agosto de 2026, en que compartimos música del compositor belga Oscar van Hemel a 134 años de su nacimiento. Muy buenas noches, que descansen y hasta mañana.

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1: Bienvenidas y bienvenidos a Revista del Consumidor Radio. Soy Joy Ramírez y en esta ocasión nos acompaña la chef Erika Fonseca para preparar el platillo Sabio Profeco de este mes. Muchas gracias por acompañarnos, bienvenida.
2: Vamos a preparar unas deliciosas setas al pibil. Para preparar nuestro platillo necesitaremos 4 tazas de setas deshebradas, media cebolla fileteada, 30 gramos de pasta de achiote, un clavo de olor, 2 pimientas gordas, 1/4 de taza de vinagre blanco, 1 taza de jugo de naranja agria, 2 chiles guajillos y 1 cucharada de aceite. Para la cebolla encurtida, media cebolla morada fileteada, 2 chiles habaneros fileteados, 1/4 de taza de vinagre blanco o de manzana, el jugo de 2 limones, 1 cucharadita de comino en polvo, 1 cucharadita de orégano seco, media cucharada de aceite de oliva y sal y pimienta. Para la salsa de habanero que acompañará al platillo vamos a ocupar 5 chiles habaneros, 2 dientes de ajo asados, 1/4 de cebolla, el jugo de 1 limón y 1/4 de taza de aceite de oliva. Y finalmente, para servir nuestro platillo, medio kilogramo de tortillas y 1 taza de frijoles molidos. Para el adobo de nuestras setas al pibil, comenzaremos desvenando nuestros chiles guajillos, retirando el tallo y todas las semillas. Ahora directamente al fuego, llevamos los chiles por aproximadamente 8 segundos para asar. Se darán cuenta que están listos cuando la piel de los chiles se encuentra brillosa. Esto hacemos para liberar todo el aceite de nuestros chiles. Después, los remojamos en agua caliente de 10 a 15 minutos para suavizarlos. Para preparar nuestro adobo, licuamos los chiles guajillos, el achiote, el vinagre, el jugo de naranja, el clavo, la pimienta gorda y 1 toque de sal. Ojo, si consiguen naranja agria, pueden omitir el vinagre. Licuamos muy bien y reservamos. Ahora, calentamos el aceite vegetal en una sartén y acitronamos la cebolla por un par de minutos. Después, agregamos las setas previamente deshebradas e incorporamos con la cebolla. Antes de que las setas suelten todo su jugo, agregamos el adobo y mezclamos hasta que todas queden cubiertas. Probamos y, de ser necesario, volvemos a salpimentar. Dejamos cocinar por aproximadamente 8 minutos hasta que el adobo haya reducido. Las reservamos y ahora vamos a nuestra salsa de habanero. En un comal, colocamos los chiles habaneros, el ajo y la cebolla y los asamos hasta que estén tatemados. De esta manera sueltan todos los aceites. Después, los retiramos del fuego y los llevamos a licuar con la cebolla, jugo de limón, sal y pimienta. Ahora agregamos nuestro aceite de oliva en forma de hilo, sin dejar de licuar, para emulsionar y obtener una textura entre salsa y aderezo. Rectificamos la sazón y reservamos. Ya que tenemos nuestra salsa lista, vamos a preparar nuestra cebolla encurtida. Utilizaremos la cebolla morada fileteada, chile habanero fileteado, orégano y comino molido, también jugo de limón y mezclamos. Agregamos un poco de vinagre blanco o también puede ser de manzana. Salpimentamos al gusto hasta integrar todos los ingredientes. Colocamos un poco de aceite de oliva y terminamos de mezclar. Dejamos reposar por 30 minutos o hasta que notemos que la cebolla esté suave y de color morado. Finalmente, para servir nuestro platillo, calentamos muy bien las tortillas y untamos un poco de frijoles negros molidos. Agregamos nuestras setas al pibil y acompañamos con la cebolla encurtida y la salsa habanero al gusto. ¡Listo! Ya podemos disfrutar nuestros tacos de setas al pibil. Recuerden que el platillo Sabio Profeco es muy fácil de preparar, tiene buen sabor, aporta un balance nutricional y rinde para varias porciones. Anímense a prepararlo y cuéntenos en nuestras redes sociales cómo les fue. No olviden que también pueden ver esta receta en nuestro canal de YouTube Profeco TV. Yo soy la chef Erika Fonseca y fue un gusto cocinar con ustedes en Revista del Consumidor Radio.
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1: Ahora cuéntanos, una vez que ya nos has platicado la receta y el procedimiento, queremos saber acerca de tu cocina y también de ti, ¿cómo fue que empezaste tu camino en la gastronomía?
2: Pues mira, yo primero les quiero contar esto, yo no quería estudiar gastronomía, yo quería ser doctora. Entonces mi meta era como salvar a la gente de ser diabético, era como mi sueño porque mi mamá es diabética.
1: Tu objetivo,
2: entonces,
1: ¿no?
2: Ajá, era como mi objetivo siendo doctora. Entonces, bueno, por mil cosas no logré como ya mantenerme ahí en la carrera, solo estuve 6 meses y después me gustaba mucho cocinar desde chiquita. Eso sí, con mi abuelita paterna y con mi mamá, pues siempre me involucraron en la cocina y dije, bueno, pues será como otra rama en la que a lo mejor yo puedo hacer algo por las personas en esta cuestión del cuidado, ¿no?, de la salud. Y por eso creo que la gastronomía me llamó la atención, porque creo que a través de la alimentación, pues obviamente podemos mantenernos sanos, ¿no?, a través de lo que le damos a nuestro cuerpo. Y por eso fue que empecé a decidir estudiar gastronomía. Soy licenciada en gastronomía.
1: ¿Y actualmente cómo definirías tu cocina?
2: Mi cocina es práctica, balanceada. Sí cuido muchísimo que sea balanceada y que sea creativa también, ¿no? Que no te aburras utilizando el mismo ingrediente, sino que también le des cierta variedad, ¿no?
1: Versatilidad.
2: Exacto.
1: También. Y respecto a la combinación de ingredientes, me llama la atención el platillo de este mes, que fue setas al pibil. ¿Cómo fue que se te ocurrió esta receta? O sea, cambiar, creo que lo habías dicho también durante la grabación del platillo, siempre estamos acostumbrados a que el platillo
2: es con carne de cerdo,
1: ¿no?
2: Sí, es como la clásica.
1: Ajá. ¿Y cómo fue que tú pensaste en las setas?
2: Pues mira, te voy a compartir algo. Hace unos años, no, ya bastantes años, fui vegetariana y dejé de serlo por una razón muy, muy buena. Yo daba clases de cocina mexicana, entonces era un poco complejo cuando había, no sé, receta de carnitas, receta de cochinita pibil, receta de tacos, no sé, tacos al pastor, infinidad de recetas que llevan proteína animal. Y cuando las probaba, pues me caían muy mal, ¿no? El organismo es muy inteligente, nuestro cuerpo es muy inteligente. Y si tú le empiezas a acostumbrar a darle cierto tipo de alimento, obviamente le dejas de dar uno, va a reaccionar y eso es muy normal. Entonces, pues fue imposible, ¿no? De esta forma, o me enfermaba o también no probaba los platillos de mis alumnos. Entonces decidí no, pero en esa búsqueda de recetas, que yo soy muy taquera, muy taquera, entonces decía que un taco que me guste mucho es el de cochinita pibil, la verdad, ¿no?
1: Sí.
2: Entonces dije, ¿cómo lo puedo hacer para que no extrañe un taco de cochinita pibil? Entonces dije, claro, las setas, me gusta mucho utilizar las setas porque tienen la consistencia como de carne, como carnosita.
1: Sí, la textura.
2: No, la textura. Generalmente los hongos, las setas y también los hongos portobelo tienen esa textura que es como carnosa y hasta la forma en que como la deshebramos se ve como si fuera carne. Y ya de paso, pues tienes toda tu porción de verduras, ¿no? Que eso es lo que siempre busco en mi comida de todos los días. Por eso es que se me ocurrió ese tipo de receta, que adaptar una, o sea, la que ya existe de cochinita, pues hay que convertirla a una receta que tenga más fibra. ¿Y cómo? Pues haciéndola con setas.
1: Y ya habías colaborado con nosotros,
2: sí,
1: ¿no?
2: Sí, el año pasado, a principios de año, recuerdo, hicimos una receta de mole de olla verde.
1: ¿Y cuál ha sido tu experiencia de venir aquí a la grabación,
2: yo
1: de colaborar acá?
2: Quedo fascinada porque he aprendido yo y también sé que al transmitir una receta así, ¿no?, que quede práctica, alcanzable, económica y nutritiva, pues siento que ya dejé un granito.
1: Sí, para que repliquen la receta. Y finalmente, ¿cuál sería tu consejo para que justo las personas se acerquen de nuevo a la cocina y tengan este acercamiento con los ingredientes?
2: Pues mi consejo sería, vayan a los mercados y que se animen un día, que compren un espárrago, unas calabazas, lleguen a su casa y las cocinen, ¿no? Yo creo que a través de Profeco en el canal pueden encontrar muchísimas recetas. Entonces es eso, que se animen, que se dé la oportunidad de fallar también, porque así es la cocina, un poquito prueba y error. Y sería eso, que se animen a probar ingredientes que a lo mejor nunca han probado y que se pueden sorprender un montón con el sabor y que hasta pueden descubrir una técnica maravillosa de cómo saben más ricos, ¿no? Ese sería como mi mayor consejo, que visiten mercados, supermercados, que compren un ingrediente, el que quieran, y que lleguen a cocinar.
1: Que se atrevan,
2: que se atrevan,
1: ¿no? Que se atrevan.
2: Sí.
1: Bueno, pues muchas gracias por esta plática, por acompañarnos y por enseñarnos esta versatilidad de las setas al pibil. Muchas
2: no, al
1: gracias.
2: Contrario, muchas gracias a ustedes y espero nos veamos muy pronto.
1: Seguro sí, seguro que sí. Los invitamos y las invitamos a que consulten nuestras redes sociales y que acudan al canal de Profeco TV en YouTube.
2: Gracias.
1: Gracias.
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0: Son las 7 y 22 minutos.
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0: Apreciados amigos, saluda a ustedes. Estamos nuevamente al aire para que nos acompañe a remontarnos a otros ámbitos y otras épocas por medio de la música y las ideas que ofrecen la posibilidad de entender el arte desde la perspectiva tradicional. La sesión se inició con la canción Gabriel from Heaven King, que describe el episodio del ángel y la virgen. Esta obra anónima data del siglo XIV y llegó a ser muy popular en Inglaterra.
1: En esta emisión comenzaremos a presentar una obra del estudioso del arte tradicional más importante del siglo XX, Ananda Kentish Kumaraswamy. Se trata de la Teoría Medieval de la Belleza. Esta obra recoge una serie de trabajos del sabio y erudito hindú sobre la teoría estética que presidió la creación artística en Occidente durante la Edad Media.
0: De la belleza divina deriva el ser de todas las cosas.
1: Santo Tomás de Aquino.
0: Toda cosa recibe una porción de belleza según su capacidad.
1: Plotino.
0: El artista medieval es, mucho más que un individuo, el canal a través del cual halló expresión la conciencia unánime de una comunidad orgánica e internacional. En el material que se estudiará se encontrarán los conceptos fundamentales en que se basaba su operación. Sin el conocimiento de estos conceptos, que abarcaban las causas formal y final de la obra, el estudioso debe limitarse necesariamente a una investigación de las causas eficiente y material, esto es, de la técnica y los materiales. Y, si bien el conocimiento de estos es indispensable para la comprensión plena de la obra en todos sus aspectos accidentales, para el juicio y la crítica se requiere algo más, pues el juicio, en la definición medieval, se basa en la comparación de la forma actual o accidental de la obra con su forma substancial o esencial, tal como preexistió en la mente del artista. Porque, dice Tomás de Aquino, la similitud se dice con respecto a la forma y no con respecto a cualquier otro objeto distinto y externo que se supone haber sido imitado.
1: Sin embargo, estos estudios no se han emprendido solamente para provecho del estudioso del arte cristiano medieval, sino también porque la estética escolástica proporciona al estudioso europeo y occidental una admirable introducción a la de Oriente y por el atractivo intrínseco del tema. Nadie que haya apreciado alguna vez la consistencia de la teoría escolástica y la finura legal de sus argumentos, o se haya dado cuenta de todas las ventajas inherentes a su precisa terminología técnica, puede desear desconocer los textos patrísticos. La estética medieval no solo es aplicable universalmente e incomparablemente clara y satisfactoria, sino también, al mismo tiempo que trata de lo bello, es bella en sí misma.

Vamos a escuchar ahora el motete Ave Regina Coelorum, compuesto en el siglo XVII por Alessandro Poglietti, de quien solo se sabe que falleció el año de 1683.

0: Puede ser que al moderno estudioso del arte, al principio le ofenda la combinación de estética y teología. Esta combinación, sin embargo, corresponde a un punto de vista que no dividía la experiencia en compartimentos independientes y autosuficientes. Lo mejor es que el estudioso, consciente de que de un modo u otro debe familiarizarse con las maneras de pensar y sentir medievales, se acomode a ello desde el principio.
1: La teología es en sí misma un arte del más alto orden, dado que se ocupa de la ordenación de Dios, y en relación con las obras de arte medievales, ocupa la posición de causa formal, en ignorancia de la cual es imposible un juicio sobre el arte, como no sea sobre la base del gusto personal.

0: la doctrina platónica de lo relativamente bello y de una belleza absoluta está claramente expuesta en el banquete.
1: Al que hasta aquí ha sido instruido en el saber del amor y ha considerado las cosas bellas una después de otra en el orden debido, le será súbitamente revelada la maravilla de la naturaleza de la belleza. Y es por esto, oh Sócrates, por lo que se emprendieron los trabajos anteriores. Esta belleza, en primer lugar, existe siempre, no nace ni muere, no crece ni decrece. En segundo lugar, no es bella desde un punto de vista y fea desde otro, o en un respecto y un lugar bella, y en otro tiempo y en otro respecto fea, de tal modo que sea bella para unos y fea para otros, sino que es la belleza absoluta, siempre existente en uniformidad consigo misma, y tal que, mientras que toda la multitud de cosas bellas participan de ella, nunca aumenta ni disminuye, sino que permanece impasible, aunque aquellas nazcan y mueran. La belleza en sí, entera, pura, sin mezcla, divina y coesencial consigo misma.
0: Este pasaje es la fuente del texto de Dionisio Areopagita sobre lo bello y la belleza en su libro De los nombres divinos, que es a la vez el tema de los comentarios de Ulrico Engelberto y de Santo Tomás de Aquino. Los tres textos serán presentados en los próximos programas.

0: Presentamos ahora el Benedictus de la Misa en Mi Menor de Anton Bruckner, compositor austriaco que vivió en el siglo XIX.
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Finalmente, los invitamos a oír el villancico Todos los que tienen hambre, escrito por Sor Juana Inés de la Cruz y musicalizado por Manuel de Mesa, compositor criollo que vivió en Chuquisaca, hoy Sucre, Bolivia, entre 1725 y 1773.

0: Hemos llegado así al momento de cerrar una sesión más y de darles las gracias por haber compartido con nosotros este tiempo. Deseamos que la paz sea con ustedes y esperamos que nos siga acompañando en cada emisión. Se despiden
1: María Teresa Hernández,
0: Nuria Castells, encargada de la emisión, y un servidor.

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0: Son las 7 con 51 minutos.
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8: Son las 8 y 4 minutos.
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5: 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La riqueza de una sociedad también se mide por la diversidad de las voces que la integran. Cada 9 de agosto, el Día Internacional de los Pueblos Indígenas, nos recuerda la importancia de reconocer sus conocimientos, tradiciones y derechos. 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Si quieres descubrir cómo se relacionan las culturas originarias con los desafíos del futuro, continúa leyendo el Boletín Cultural. El mundo secreto bajo nuestros pies. Debajo de cada bosque, jardín o parcela, existe una inmensa red de vida que pocas veces vemos. Los hongos reciclan nutrientes, ayudan a crecer a las plantas y forman conexiones invisibles que sostienen los ecosistemas. Además, la ciencia sigue descubriendo sus beneficios para la salud, la alimentación e incluso la medicina. Hay mucho más por conocer sobre este fascinante reino. Encuentra la historia completa en el Boletín Cultural. El partido que nadie ve. Cuando un futbolista entra a la cancha, no solo pone a prueba su talento. Su cerebro toma decisiones en segundos. El corazón trabaja al máximo y músculos, tendones y articulaciones soportan un enorme esfuerzo. Detrás de cada gol existe una compleja maquinaria biológica que convierte el deporte en un verdadero laboratorio de ciencia. ¿Te gustaría descubrir qué ocurre dentro del cuerpo durante un partido? Sigue explorando esta historia en el Boletín Cultural. Cuando una imagen cuenta la guerra. Hay películas que recordamos por sus personajes y otras por las imágenes que jamás olvidamos. Rescatando al Soldado Ryan revolucionó la fotografía cinematográfica gracias a técnicas que hicieron sentir al espectador dentro del campo de batalla. Demostró que una cámara también puede transmitir emociones, tensión y memoria. Si quieres descubrir cómo la fotografía transforma el cine en una experiencia inolvidable, el Boletín Cultural tiene mucho más para ti. Leer también es descubrirse. Hay libros que se terminan y otros que siguen viviendo con nosotros mucho después de cerrar la última página. Cada historia tiene el poder de despertar preguntas sobre la memoria, la amistad, el miedo o la imaginación. Leer no solo nos lleva a otros mundos, también nos ayuda a comprender mejor el nuestro. ¿Qué libro cambió tu forma de ver la vida? En el Boletín Cultural encontrarás más razones para volver a abrir una buena historia. Los derechos no tienen edad. Cada 28 de agosto se conmemora el Día Nacional de las Personas Mayores, una fecha para reconocer su papel en la sociedad y recordar que todas las personas merecen un trato digno, respetuoso e incluyente. Hablar de derechos humanos también significa construir comunidades donde la experiencia y la diversidad sean valoradas. Si quieres profundizar en este tema y conocer por qué el lenguaje y el respeto hacen la diferencia, continúa leyendo el Boletín Cultural. Cuando la música también se fotografía. Un concierto dura apenas unas horas, pero una fotografía puede conservar su energía durante décadas. Desde escenarios de metal hasta proyectos de fotografía urbana y conservación ambiental, la cámara puede convertirse en una herramienta para contar historias, preservar la memoria y mirar la realidad desde otra perspectiva. Descubre cómo una imagen puede capturar mucho más que un instante en las páginas del Boletín Cultural. Una dosis de vitamina musical. Hay canciones que se quedan pegadas desde la primera escucha. Ritmos noventeros, guitarras, humor y letras que parecen contar historias demasiado específicas hacen de esta propuesta una explosión de energía para cantar, brincar y recordar que la música también puede ser diversión sin complicaciones. Descubre cómo suena la canción No Somos Amigos de la banda Siempre No en el Boletín Cultural. ¿Sabías que el fileteado porteño, originario de Buenos Aires, fue reconocido como Patrimonio Cultural Inmaterial de la Humanidad? Sus colores vibrantes, líneas curvas y elegantes tipografías lo convierten en una de las expresiones artísticas más representativas de Argentina y en un ejemplo de cómo el arte también nace en las calles. Si disfrutas descubrir técnicas artísticas y su historia, el Boletín Cultural tiene muchas más curiosidades esperando por ti. Un dato que cambió al mundo. En 1992, representantes de 179 países se reunieron en la histórica Cumbre de la Tierra, en Río de Janeiro. Aquel encuentro sentó las bases del concepto moderno de desarrollo sostenible y marcó un antes y un después en la manera de pensar la relación entre sociedad, economía y medio ambiente. ¿Te interesan estos momentos que transformaron nuestra historia? En el Boletín Cultural encontrarás más datos que sigue teniendo ese eco en el presente.
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8: Son las 9:09.
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1: Son las 10 con 3 minutos.
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2: Son las 11 con 2 minutos.
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0: Son las 12:03.
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4: Es la 1 con un minuto.
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y marca las 13 horas con 15 minutos, 1 de la tarde con 15 minutos. Cálidas, no, veraniegas, únicamente veraniegas, antiguas y sonoras tardes, estimado radio escuchas. Bienvenidos a este su espacio radiofónico de la amplitud modulada de Radio Universidad, titulado Dodeca Cordón, en este martes. Fíjense, ya es martes y ya es 4 de julio de 2026. Soy Luis Fernando Padrón Briones, voy a ser su compañero o un poco y su anfitrión también en este viaje, este paseo, este recorrido que hacemos por el pasado musical. Los invitamos a seguirnos a través de las redes sociales en www.facebook.com/dodecacordonslp, dodeca con K, CH, dodecachordon, SLP con mayúsculas. Instagram somos dodecachordon y en el Twitter, la X, somos arroba dodecachordon. Y ya saben que los viernes nos quedamos en la plataforma iHeartRadio y EART Radio. Ahí están nuestros podcasts, nuestros programas de los viernes. Ahora están en esa plataforma. Y hay teléfono en la cabina 4448-2613-48. Ahí está el número telefónico para que ustedes lo tomen en cuenta, para que nos marquen, nos digan algo. Ustedes llámenos, hombre. Lo importante es que se comuniquen con nosotros. Eso es muy, muy importante. Bueno, ya saludo a mi compañera de fórmula, Anabelita, que ya saben que estamos de vacaciones, pero nosotros aquí seguimos al pie del micrófono. Yo quise decirles que del cañón, pero pues no es cañón, es un micrófono maravilloso que nos permite estar en contacto con ustedes. La licenciada Zavala ya está en el control técnico y el enlace con Matehuala vía nuestra estación allá, XHUASMFM 91.9, nuestra estación allá en Matehuala. Y bueno, hoy día importante para las efemérides de Dodeca Cordón. Hoy tenemos un cumpleaños muy, muy, muy importante. Es el 88 aniversario nacimiento del gran clavecinista, organista, director de orquestas, director de coro, musicólogo, promotor cultural, el gran maestro Sir Simon John Preston, más conocido en el bajo mundo como Simon Preston, solamente así, Simon Preston, dicen los ingleses con esta flema que los caracteriza. Simon nació un 4 de agosto de 1938 en Bournemouth, en el Reino Unido, y falleció un 13 de mayo del año 2022, pues tras una penosa enfermedad que pues desgraciadamente lo retiró de la actividad, pues no tantos años afortunadamente, pero sí un tiempo importante. Él murió en una residencia de descanso en Lalemore, en la región de Oxfordshire, ahí mismo en el Reino Unido. Simon tenía que ser músico prácticamente por obligación. Él venía de una familia artística por donde se le vea. Su padre, John Preston, fue un dibujante arquitectónico. No sé si algunos todavía recuerdan mucho esta especialidad que luego tenían los arquitectos, de solamente ser dibujantes. O sea, más allá de diseñar un espacio arquitectónico, ellos se encargaban de dibujar los planos, de hacer todo este tipo de trabajo delicado del dibujo. Bueno, pues el papá de Simon John, ese fue su profesión, y su madre, Doreen Lane, era una maestra de letras en diferentes instituciones ahí en Inglaterra. Y la música siempre estuvo presente en su casa. Su tío William tocaba el órgano en la iglesia a la que él asistía desde muy pequeño, así que no fue raro que el niño se sintiera inspirado a tocar
el órgano, o sea, en específico el órgano, es de los pocos casos de organistas que nacieron o llegaron al instrumento desde el órgano. Ya lo hemos comentado algunas veces aquí en Dodeca Cordón, era muy común que los organistas primero fueran pianistas y luego ya se decantaban por el órgano y tenían esta, pues, cambio, porque no es lo mismo tocar un piano que un órgano. O sea, no hay, vamos a decir, nada que ver más que las teclas, así para ponerlo de grave, ¿no? O sea, solo las teclas es lo que lo pudiera hacer similar, pero ni siquiera es el mismo mecanismo. En el caso del órgano tenemos que pensar en dos o tres teclados, dos o tres manuales y un teclado de pies, un pedalier que nos daría pues un juego importantísimo de movimiento, pero aparte hay que pensar en los registros, en las adendas, estos son agregados que tiene cada órgano que son diferentes en muchos modelos. O sea, hay órganos que tienen un aparato que se llama codera, que es, se maneja con los codos como tal y que modifica el sonido. Otros tienen rodillera, que pasa lo mismo. En fin, un órgano es una máquina de sonido descomunal. Entonces, Simon se sintió atraído por el órgano desde muy pequeño, y si lo de la inspiración de su tío no fuera suficiente, él en su casa escuchó un disco de un personaje que tocaba ese instrumento en esa época, que era George Talvin Ball, y se sintió muy inspirado por él. Muy pronto ingresó como niño de coro al Camford School of Wimborne, posteriormente hizo lo propio en Dorset y finalmente corista en el King College of Cambridge, donde fue sopranista. Y también ahí contó con figuras muy importantes, por ejemplo, el director de música del college era Boris Ord, él se acercó para que le diera clases de órgano. Él no aceptó y lo remitió con Hugh McLean, que era uno de los decanos del órgano ahí en Inglaterra. Entonces, se están ustedes dando cuenta que era un hombre que se tenía que dedicar al órgano como diera lugar, ¿no? Abrimos compartiéndoles un poco de música para órgano y trompeta. Con eso abrimos un disco maravilloso que firmó Håkan Hagengard hace algunos años en la trompeta, y que el órgano lo acompañó Sir Simon Preston. Y luego escuchamos un disco igualmente exquisito. Aquí lo que pudimos acercarnos fue a la música coral. Es un disco que se llama Coronation Music for King James II, la música para la coronación del rey Jaime II en 1685. Abrimos con un coral precioso, Good Specs, Sometime in Visions, de John Blow, y vamos a ir rápidamente a dos obritas, porque son muy muy cortitas: Let Thy Hand Be Stained, también de John Blow, y Saddock the Priest, de Henry Lawes. Corte institucional, porque así nos lo marca, y lo vamos a realizar con una obra larga, de verdad larga, que es My Hair Is in Dentin, de Henry Purcell. Aquí Simon Preston está cumpliendo su función como director de coro, que lo hizo maravillosamente bien. Entonces, si pueden hacerse del disco, háganlo, Coronation Music for King James II, y si no, pues aquí en Dodeca Cordón hoy lo estamos homenajeando y les estamos compartiendo esta música maravillosa. Quédense con ese par de coralitos. Corte, regresamos, gran pieza de

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6: Es la una. Con 29 minutos.